Gloria a Dios. Dios le bendiga, amados hermanos. Es una bendición el poder saludarnos en esta oportunidad. Dios bendiga a los oyentes de Radio Sinaí, de Radio Unción y Presencia de Dios. Para mí es un día de gozo, es un día de bendición para mí el poder llegar en la cabina radial de Apóstoles y Profetas. Aquí, ¿verdad?, junto con el hermano Gerson, que me acompaña en esta oportunidad, donde es una bendición el poder compartir las bendiciones que Dios nos permite de poder llegar en diferentes lugares. Gloria sea el nombre del Señor. Dios bendiga a todos los oyentes que nos escuchan a través de la radio, a través de la computadora, a través de su teléfono, de diferentes formas. Dios le bendiga. En esta tarde los saludamos en el nombre de nuestro Señor Jesucristo. Es una bendición, es una alegría para nosotros el poder anunciar el evangelio a través de este medio, a través de la computadora, a través del teléfono, a través de la internet. Gloria sea el nombre del Señor, donde estamos llegando en diferentes lugares, donde muchas almas nos están escuchando. Saludamos a los hermanos ahí en El Salvador, los hermanos ahí en Guatemala, los hermanos ahí en México. En todos los países donde usted nos escucha, un saludo cordial para usted, ya que en este día tenemos la dicha, la oportunidad de poder hacer este enlace a través de Radio Sinaí y Radio Unción y Radio Apóstoles y Profetas. Dios le bendiga a usted, hermano, usted amigo que nos escucha en esta tarde. Es una bendición el poder saludarlo, el poder llegar allí en su hogar, allí, ¿verdad?, a través del teléfono. Gloria sea el nombre del Señor. Es una bendición el poder llegar en diferentes países. Gloria sea el nombre del Señor. Así que después de este pequeños saludos, pues yo le invito, ¿verdad?, a que usted me pueda acompañar, o si no puede, pues no hay problema, donde aquí vamos a poner este programa en las manos de nuestro Dios Todopoderoso, ya que separados de mí nada podéis hacer, dice la palabra del Señor. Así que vamos a poner este programa titulada Tiempo de Salvación en las manos de nuestro Dios Todopoderoso, para que Él se glorifique a través de esta hora de programa radial. Gloria sea el nombre del Señor. Así que vamos a orar y vamos a poner en la mano de Dios este tiempo, esta hora de programa. Gloria a Dios. Padre que estás en el cielo, le damos las gracias a ti, Señor, por este día de poder que usted nos permite en esta tarde. Te doy gracias a ti, Señor, porque usted me permite estar delante de su presencia. Bendiga mi vida, mi hermano Gerson, Padre eterno. Sea usted que nos dé la victoria. Sea usted que nos ayude. Sea usted que nos dé la fuerza. Sea usted que nos dé la victoria, Padre eterno. Podemos ser canal de bendición. Podemos llegar en diferentes lugares, en diferentes países, Padre eterno. Tú eres el Dios verdadero. Tú eres el Rey de Reyes. Tú eres el Cristo de la gloria. Extienda su mano de poder. Extienda su mano de victoria, Padre eterno, que estamos delante de su presencia, Padre eterno. Podemos ser canal de bendición a muchas familias, Padre mío, a muchos hermanos, a muchos amigos que nos están escuchando, Padre, por diferentes lugares, por diferentes medios, Padre eterno. En el nombre de Jesús, sea usted, Señor, quien ponga palabra de poder en nuestros labios, Padre, para poder edificar las vidas, las almas, para poder darte la honra, la gloria y toda alabanza para ti, Maestro Santo, en el nombre de Jesús. Gracias, Cristo. Gracias, Señor. Obra grandemente en mi vida, Padre eterno, en el nombre de Jesús. Gloria a Dios.
Bien, hermanos, hemos puesto esta hora en las manos del Señor, esperando que podamos ser canal de bendición para su vida. Gloria sea el Señor, ya que aquí viendo la palabra de nuestro Dios Todopoderoso, dice la palabra del Señor que y en ningún otro hay salvación, porque no hay otro nombre bajo el cielo dado a los hombres en que podamos ser salvos. No hay otro nombre, hermanos, en quien podamos ser salvos, solamente en el nombre de Jesús. Gloria sea el nombre del Señor. Hay muchas personas que piensan que en el nombre de Pedro, en el nombre de María, en el nombre de José, pero la palabra del Señor nos dice que en ningún otro nombre hay salvación, sino solamente en el nombre de Jesús. Gloria sea el nombre del Señor. Así que si usted no haya llegado a los pies de nuestro Señor Jesucristo, usted que ya se ha quedado o piensa quedarse, le digo, sigamos adelante. El que se ha quedado, pues vuélvase a Jesús. Volvamos a Cristo, porque Él es el camino, la verdad y la vida. Nadie va al Padre sino por mí, dice la palabra del Señor. Gloria sea el nombre del Señor. Así que este programa lo vamos a hacer como siempre lo hemos hecho, donde estaremos escuchando una alabanza. Gloria sea el nombre del Señor, donde pedimos a los oyentes que si hay alguna petición de oración, donde aquí, ¿verdad?, con mucho gusto podemos orar para que Dios ponga su mano de poder en su vida. Usted que está enfermo, usted que está pasando por momento difícil, gloria sea el nombre del Señor. Tenemos un Dios grande, tenemos un Cristo poderoso, tenemos un Dios que hizo tantos números de milagros. Gloria sea el nombre del Señor. Él mismo dice en su palabra, para Él no hay nada imposible. Gloria sea el nombre del Señor. Todo es posible en el nombre de Jesús. Gloria sea el nombre del Señor. Así que vamos a escuchar esta alabanza mientras usted puede mandar alguna petición a través de la radio Sinaí, a través de la radio Unción. Gloria sea el nombre del Señor. Terminamos esta alabanza. Luego estaremos escuchando la palabra del Señor a través de mi hermano Gerson Castillo. Gloria sea el nombre del Señor. Así que es un hermano que se congrega aquí con nosotros, es muy conocido. Gloria sea el nombre del Señor. Así que vamos a tener ese privilegio de poder escuchar a nuestro hermano, que Dios tiene poder y Dios está obrando de una manera grande. Gloria sea el nombre del Señor. Así que vamos a escuchar esta alabanza para la gloria de nuestro Dios Todopoderoso.

0: Gloria a Dios. Bien, hermanos, gracias a Dios hemos escuchado esta preciosa alabanza, la gran tribulación. Es una bendición el poder saludarlo desde la cabina radial aquí del estado de Maryland. Gloria sea nombre, Señor. Saludamos una vez a todos los oyentes. Gloria sea nombre, Señor. Ya estamos llegando en el momento de poder escuchar la palabra de nuestro Dios Todopoderoso. Así que mientras hay vida, hay esperanza. Gloria sea nombre, Señor. Y para mí es un privilegio dejar aquí con nosotros a nuestro hermano Gerson Castillo, para la gloria de nuestro Dios Todopoderoso. Así que nuestro hermano, con todos, Dios les bendiga.
1: Gloria a Dios, aleluya. Dios les bendiga a todos mis hermanos. Amén, gloria a Dios. Un saludo bien cordial, con mucho amor, a todos los hermanos que nos escuchan en el estado de Maryland, en el país de los Estados Unidos. Dios les bendiga donde quiera que estén. Dios bendiga a mis hermanos que se encuentran en el extranjero, en los países de Centroamérica. Dios les bendiga así a todos los hermanos donde quiera que se encuentren. Dios les bendiga. Reciban este saludo con mucho amor. Hermanos, es un privilegio poder estar delante de ustedes hoy, a comunicarme con ustedes, poder hablar de la palabra del Señor, de la palabra que da vida, que da salvación, que levanta a los muertos, que da sanidad a los enfermos. Le doy gracias a Dios por esta gran oportunidad, porque no me ha visto conforme a mis pecados, sino conforme a su misericordia. Gracias, Señor. Sin más tardancia, hermanos, les voy a pedir que abran sus palabras, la Biblia, al libro de Mateo, capítulo 27, versículo 15. Vamos a estar repasando el libro de Mateo, capítulo 27, versículo 15.
0: Amén, gloria a Dios.
1: Un hermoso pasaje, hermanos, donde el Señor, si Dios permite, con su bendición, nos va a hablar a nuestras vidas. Gracias, Señor. La palabra de Dios, libro de Mateo, capítulo 27, versículo 15, se lee en el nombre del Padre, del Hijo y del Espíritu Santo. Amén. Ahora bien, en el día de la fiesta acostumbraba el gobernador soltar al pueblo un preso, el que quisiesen. Y tenían entonces un preso famoso llamado Barrabás. Reunidos pues ellos, les dijo Pilato: ¿a quién queréis que os suelte, a Barrabás o a Jesús, llamado el Cristo? Porque sabía que por envidia la habían entregado. Y estando él sentado en el tribunal, su mujer le mandó decir: no tengas nada que ver con ese justo, porque hoy he padecido mucho en sueño por causa de él. Pero los principales sacerdotes y los ancianos persuadieron a la multitud que pidiese a Barrabás y que Jesús fuese muerto. Y respondió el gobernador, les dijo: ¿a cuál de los dos queréis que os suelte? Y ellos dijeron: a Barrabás. Pilato les dijo: ¿qué pues haré de Jesús, llamado el Cristo? Todos le dijeron: sea crucificado. Y el gobernador les dijo: pues qué mal ha hecho. Pero ellos gritaban aún más, diciendo: sea crucificado. Amén. Viendo Pilato que nada adelantaba, sino que se hacía más alboroto, tomó agua y se lavó las manos delante del pueblo, diciendo: inocente soy yo de la sangre de este justo, allá vosotros. Y respondiendo todo el pueblo, dijo: su sangre sea sobre nosotros y sobre nuestros hijos. Amén. Dios les bendiga. Amén. Hermanos, este pasaje narra la historia, el proceso de nuestro Señor Jesucristo, donde sube a un lugar, hermanos, a ser sentenciado. El Señor ya sabía, ya esperaba lo que le iba a acontecer. Ya el Señor sabía de antemano qué era su deber. Su deber era llegar a este mundo, hermanos, y pagar por el pecado, mi pecado, su pecado, el pecado del mundo. Y vemos, hermanos, cómo se desarrolla esta cena. Dicen que trajeron a Jesús delante de Pilato, el gobernador. Dice que este pueblo estaba en fiesta. Dios bendiga a los pueblos que están en fiesta. Sabe que el hombre desde mucho tiempo anda en fiesta. y se olvida de que un día tendrá que dar cuentas.
0: Amén.
1: Muchas veces nos perdemos en las fiestas. Muchos hermanos, muchos amigos se divierten, se deleiten en las fiestas, pero no piensan que un día tendrán que dar cuenta. Y este pueblo se encontraba así en fiesta. Dice que tenía una costumbre este pueblo. El gobernador soltaba a un preso. Tal vez para celebrar la fiesta perdonaban la vida de un preso, un hombre sentenciado. En esta ocasión estaba Barrabás, un hombre que dice la palabra de Dios que estaba preso por motín, por homicidio. Él y sus compañeros, dice la palabra, que se habían rebelado contra la ley, contra el imperio romano, dice la palabra.
0: Gloria a Dios.
1: Y este hombre solo esperaba su sentencia, que era de muerte, solo esperaba morir. ¿Sabe que muchas veces el amigo, el hermano se encuentra así cuando está en delitos y en pecados? Dice la palabra que estábamos muertos. Solo esperábamos, hermanos, el juicio. Estábamos sentenciados, estábamos presos en nuestros pecados, atados al pecado, al mundo, al deleite de esta carne. Y llega nuestro Señor Jesucristo.
0: ¡Aleluya!
1: Dice la palabra de Dios, hermanos, que es mejor la misericordia que toda la vida. ¿Sabe que hay que meditar en este pasaje? Dice la palabra que es mejor la misericordia que toda la vida. ¿Cómo así, hermano Gerson? ¿Cómo así dice la palabra? ¿Por qué dice así? Porque hay que ser curioso con la palabra de Dios. Hay muchas veces, hermanos, nos preocupamos por cómo anda el hermano, de dónde viene, con quién anda, cuánto dinero tiene, pero nunca los preocupamos por lo que dice la palabra. ¿Y por qué dice este versículo? Su misericordia es mejor que toda la vida. Y dice la palabra de Dios que el pueblo pedía que soltasen a Barrabás. ¡Danos a Barrabás! ¡Danos a Barrabás! Y que sea crucificado Jesús, el que es llamado el Cristo. Muchas veces, hermanos, el mundo se encuentra en este mismo estado, pidiendo el pecado, pidiendo a Barrabás y despreciando a Cristo. Hermanos, meditemos en esto. El pueblo pedía la muerte con Barrabás e ignoraba la vida con Cristo. Bien dijo el Señor, le dijo el Señor Jesucristo a la samaritana: si tú supieses quién es que habla contigo, tú le pedirías a él. Mas el pueblo no sabía qué pedían. Pedían a Barrabás, pedían la muerte. Y despreciaban la salvación. Con este gesto despreciaban la salvación. Sentenciaban al maestro del mundo. Sentenciaba al que los amaba. Y él dice la palabra que no abrió su boca.
0: ¡Aleluya!
1: Él pudo haber pedido al Padre legión de ángeles a que le defendiesen. Y cerró su boca. Dice la palabra que él fue obediente hasta la muerte. No abrió su boca, hermanos. Meditemos, pongámonos en su lugar. Que nos estén acusando de algo que no hemos cometido y que nos estén sentenciando la muerte, hermanos. Yo creo que todos nos buscáramos a defendernos, hermanos, a zafarnos de esta red, de esta trampa. Nos buscáramos a defender, hermanos, y el Señor no abrió su boca. Dio su vida, dice la palabra. Soltaron a Barrabás. Yo medito, hermanos, en la vida de este hombre. He podido meditar en su nombre, Barrabás. Los que estudian el idioma arameo, árabe, dicen que este nombre tiene significado. Que dice que Abba quiere decir padre.
0: Aleluya.
1: Y la primera parte del nombre Barrabás es Bar, que en el idioma de ese entonces quiere decir hijo. ¿Verdad? Yo no soy estudiado, hermanos, pero si aceptamos lo que dicen los que estudian, dice que el nombre de este hombre significa hijo del padre.
0: Gloria a Dios.
1: Bueno, que Dios bendiga al que le puso ese nombre, ¿verdad? Pero meditamos, hermanos, que este hombre estaba sentenciado a muerte, solo esperando la sentencia, esperando que le quitasen la vida, esperando pagar su pecado, así como estábamos nosotros, hermanos. La palabra dice que todos hemos pecado y la paga del pecado es muerte. ¿Cuántos estábamos en estos delitos muertos, en nuestros pecados, hermanos? Y vino Cristo y dio la vida por nuestros pecados. Gracias, Señor, por esa salvación. Gracias por ese perdón. Y es con razón que dice el salmista, mejor es tu misericordia que toda la vida. Hermanos, ¿qué haríamos nosotros sin la misericordia de Dios? ¿A dónde estuviéramos? ¿A dónde estuviera Barrabás? A Barrabás ya solo esperaba la muerte. Si no hubiera venido Cristo, él también hubiera sido muerto. Y Cristo tomó su lugar.
0: Gloria a Dios.
1: Un hombre que a la verdad merecía su castigo. Amén. Así como nosotros, hermanos, merecemos el castigo de Dios.
0: Gloria a Dios.
1: ¿Sabe qué dice una alabanza, hermanos? De los voceros de Cristo, que Dios bendiga su ministerio y la gran trayectoria que han dejado para nuestro beneficio. Dice la palabra, la alabanza, qué grande bondad es la tuya, Señor. Jamás la podré comprender. Que brindas tu amor a este mundo, mi Dios, sin quien la pueda merecer. Y sigue el coro, no merezco tu amor, soy indigno de él. Sí, hermanos, soy indigno del amor de Dios. Ese amor, hermanos, que quebranta el corazón, que da vida al pecador, que da esperanza al que no tiene esperanza, el que rescata al que está en el hospital ahorita en este momento, tal vez no tiene esperanza de vida. Déjeme decirte, amado hermano, amado amigo, que mientras hay vida hay esperanza, y mientras tú tienes a Cristo en tu vida, hay esperanzas para ti. Y es por eso que el cristiano nunca pierde, hermanos, seamos pobres, estemos enfermos, estemos a punto de morir. Siempre hay una esperanza viva.
0: Gloria a Dios.
1: Dice Pablo, no mirando a lo que se ve alrededor, porque lo que se ve es pasajero. Pronto pasará, dice su palabra, el cielo y la tierra pasará, mas su palabra no pasará. Él es fiel. Si ha dicho que ha ido a preparar moradas para nosotros, es cierto, créale. Por eso dijo Pablo, si muero es para Cristo, si muero es ganancia para mí. Gracias, Señor, porque has dado esperanza a mi vida, aun cuando no lo merezco. Gracias, Señor, porque no me has juzgado conforme a mis rebeliones. Gracias, Señor. Y dice la palabra que el pueblo gritaba, sea crucificado. Déjeme decirle, amado amigo, tú que escuchas por la radio, que tal vez andas perdido, ignorante a tus propios males, porque a la verdad el ser humano tiene un gran mal, hermanos, que no reconoce sus propios males. ¿Sabe que es fácil reconocer y ver los errores de otro? Pero sus mismos errores, dice el Salmos, ¿quién los entenderá? Líbrame de los que me son ocultos, dice el Salmos. ¿Quién entenderá sus propios errores, hermanos? Es fácil, es muy fácil señalar al hermano, al amigo. Mira cómo anda el hermano, pero sus propios errores. Somos ignorantes a nuestros propios errores. Señor, perdóname y guárdame de los que me son ocultos, dijo el salmista. Y dice que el pueblo pedía que sea crucificado. Sea crucificado el maestro, el creador del universo, el que perdona, sea crucificado. Y así tenía que hacer, hermanos. Porque tenía que haber un sacrificio por nuestros pecados. Dice que él era el Cordero de Dios, que quita el pecado del mundo. Gracias, Señor. Y Pilato, hermanos, como estaba entre la espada y la pared, él queriendo evitar un motín, un revoltijo, que se rebelara el pueblo, quería evitar eso. Dijo, bueno, hágase como ustedes dicen. Y dice la palabra que él buscó a lavarse las manos, diciendo: yo no soy culpable de la sangre de este justo. ¿Sabe que el hombre busca lavarse su propio pecado, hermanos? Dice la palabra en el libro de Isaías que aunque se lavara el hombre con lejía, no se quita el pecado. Solo la sangre de Cristo quita el pecado del hombre. El hombre busca lavarse, hermanos, bañarse, ¿verdad? Es quitarse de todo pecado, disculparse, justificarse. Pero solo Dios justifica. Solo el que cree en el nombre del Hijo de Dios, de Jesucristo, tiene justificación delante de Dios, hermanos. Y solo aquel que es lavado con la sangre de Cristo, del Cordero Perfecto, tiene perdón de pecado. Pilato quiso justificarse, quiso lavarse las manos, pero él también tuvo parte y tuvo pecado. Y él también era otro, crucificando, rechazando a la salvación de Cristo. Hermanos, que Dios nos ayude a seguir adelante. Que Dios toque los corazones. Que Dios dé esperanza al que no tiene. Que Dios dé esperanza al que está preso, al que está en el hospital, al que siente que ya su vida se acaba. Que alcance a aquel joven que tal vez está meditando quitarse la vida. Acuérdate de tu Creador. Él te ama. Él te quiere salvar. Ven a Cristo. Dale tu vida ahí donde estás. Dile al Señor Jesucristo: Señor, perdona mis faltas. Y recíbelo con todo corazón. No rechaces al Cristo que da la vida. Dice el pueblo: su sangre sea sobre nosotros y sobre nuestros hijos. Un comentario que este pueblo dijo, hermanos: su sangre sea sobre nosotros y sobre nuestros hijos. Sabe que yo también puedo decir igual, pero no tal vez en el mismo sentido, es porque ellos, que diciendo así, querían aceptar responsabilidad por la sangre de Jesucristo, por haber matado, por haber sentenciado al Creador del universo. Pero ya ahora, hermanos, que entendemos que hemos venido a su gracia, ahora puedo decir: su sangre, la sangre redentora, sea sobre mi vida y la vida de mi familia y la vida de mis hermanos y la vida de mis hijos, porque esa sangre salva. Gracias, Señor. Gracias por ese sacrificio. Y que me ayude y nos ayude a seguir adelante, hermanos. La venida de Cristo se acerca. La venida de Cristo se acerca, hermanos. No ignoremos los señales, las señales. Ya viene Cristo, Él está a las puertas. Apercibidos, pueblo. Apercibémonos, hermanos. Y entreguémonos a Dios. Que Dios nos ayude a seguir adelante. Que Dios nos ayude y nos guarde en su camino. Que no nos desprendemos, no nos desprendamos de la cruz de Cristo. Sabe que muchas veces llevamos la cruz, hermano, y después las ponemos al lado. Romanos, ¿verdad? El apóstol Pablo dijo que nos presentemos como sacrificio vivo delante del Señor. Y en veces, hermanos, llegamos al altar, nos ponemos en el altar como sacrificio y después lo bajamos. Decía un hermano que en veces nos pegamos con chicle. Estamos pegados con chicle en esa cruz, hermanos. No. Que podamos decir con toda certeza y con toda firmeza, hermanos, como dijo Pablo: crucificado estoy con Cristo, ya no vivo yo, ya no vivo yo, mas Cristo vive en mí. Que podamos decir así, hermanos, seguir adelante. Yo entiendo, hermanos, que en esta vida hay afanes, hay trabajo, hay entretenimiento, hay distracciones, hay mucha tentación, hermanos. Pero hay que seguir adelante. Bien dice el libro de Eclesiastés que la ciencia es escudo, el dinero es escudo. Sabe que la educación tiene su lugar. El trabajo, el dinero tiene su lugar. Y después dice, el versículo dice que la sabiduría excede, sobrepasa a estos dos, porque da vida. Da vida a la sabiduría que viene de lo alto. Da vida, que aunque muertos tenemos vidas con el Señor. Gracias, Señor.
0: Gloria a Dios.
1: Hermanos, espero que este mensaje haya tocado, haya llegado a su corazón. Que podamos meditar en lo que es bueno, en lo que es sano, en todo lo que es justo, todo lo que es santo. Que podamos meditar en su palabra. Dios les bendiga, hermanos. Hasta aquí mi tiempo. Dios bendiga a nuestro hermano pastor. Dios bendiga a las iglesias congregadas en donde quiera que se estén, hermanos. Sigamos adelante. Saludos a todo el pueblo que nos escucha.
0: Amén.
1: Dios les bendiga, hermanos.
0: Gloria a Dios. Bien, hermanos, gracias a Dios. Hemos escuchado la palabra del Señor en los labios de nuestro hermano Gerson. Gloria sea el nombre del Señor. Es una bendición el poder escuchar la palabra del Señor. El pueblo clamó que entregaran a Barrabás. Gloria sea el nombre del Señor. Mientras este hombre era un ladrón, nuestro Señor Jesucristo fue condenado, pero a favor de nosotros, para que nosotros pudiésemos ser salvos a la gloria de nuestro Dios Todopoderoso. Gloria sea el nombre del Señor. Así que hemos escuchado la palabra del Señor. Dios le bendiga a usted, hermano, que está mandando su petición a través de la radio Unción y a través de la radio Sinaí, donde es un gusto, con mucho gusto vamos a orar por las peticiones, por los enfermos, por muchas necesidades, cuántas necesidades hay en este mundo, en esta vida. Gloria sea el nombre del Señor. Y solamente Dios es el único quien puede dar una respuesta, quien puede ayudar, quien puede extender su misericordia a favor de nosotros los seres humanos aquí en la tierra. Gloria sea el nombre del Señor. Así que vamos a leer las peticiones y al mismo tiempo vamos a orar por las peticiones para que Dios ponga su mano de poder. Nosotros no podemos sanar, solamente Cristo es el único quien puede sanar. Él tiene la autoridad, Él tiene el poder para poder hacer un milagro en cada vida y en cada familia. Gloria a Dios. Así que tenemos las peticiones que ha llegado a través de la radio Unción. Gloria a Dios. Dice las peticiones de esta manera. Hermana Lili López, por sanidad hasta Guatemala. Claudia Hernández, pido oración por mi hija Daniela Polo Hernández, por liberación y conversión, y para que se alejen las malas amistades. Gloria a Dios. Amén. Gloria sea el nombre del Señor. Vidal Vázquez Gutiérrez, bendiciones, hermanos en Cristo, desde Lima, Perú. Pido oración por restauración familiar. Amén. Con gusto, hermano, estaremos orando. Un saludo cordial ahí por los hermanos peruanos. Gloria a Dios. Así que también tenemos aquí otra petición. Marisa Pérez, bendiciones. Favor, orar por Héctor Navarro. Dios lo sane. Deficiencia cardíaca. Hasta está hospitalizado. Gloria a Dios. Paz Contreras. Bendiciones, hermanos. Pido oración por mi familia, por protección divina. Gloria a Dios. Dios bendiga a usted, hermano, ¿verdad? Por tener la confianza y su fe en Cristo Jesús. Él es el único que puede hacer una obra grande, extraordinariamente. Para Él no hay frontera, para Él no hay distancia. Él llega en diferentes países, en diferentes lugares, porque Él es omnisciente, Él es omnipresente, Él tiene poder, Él tiene esa unción en diferentes lugares. Gloria a Dios. Tenemos las peticiones a través de la radio Sinaí. Dice de esta manera, hermana Xiomara del Carmen Cisneros, por un milagro de sanidad hasta el brazo San Miguel. Carlos pastorino por intervención de Dios en cirugía de tumor. Gloria a Dios. Joel Pacheco por sanidad del ácido úrico. José Beliz por sanidad del intestino y síntomas de cáncer. Gloria a Dios, él tiene poder para sanar. Hermana Elsie Flores, por protección divina hasta Maryland. Gloria a ese nombre, Señor. Para Dios no hay nada imposible. Gloria a ese nombre, Señor. Everaldo Díaz, por sanidad completa hasta Usulután. Daniel Beliz, por protección divina. Hermano José Arnoldo Torres, por sanidad completa y protección hasta Loma Linda, Uluazapa. Gloria a Dios. Para Dios no hay nada imposible. Gloria sea el nombre del Señor. Así que con mucho gusto, ¿verdad? Tenemos aquí unos minutos para orar. Y vamos a orar con todo fervor, con todo nuestro corazón, con toda nuestra mente, para que Dios haga una obra en cada familia, en diferentes lugares. Gloria sea el nombre del Señor. Así que, ¿verdad? Usted, hermano, que ha pedido su petición, si puede doblar rodillas conmigo, bien lo puede hacer para que Dios haga una obra ahí en su vida. Gloria a Dios. Así que vamos a orar en el nombre del Padre, del Hijo, del Espíritu Santo, para que sea Dios quien obre grandemente. Padre que estás en el cielo, le damos las gracias a ti, Señor, por este día de poder. Padre eterno, en esta noche, gracias Cristo por darnos tu palabra. Padre mío, a cada familia, Señor del cielo, mira las peticiones que ha llegado desde Guatemala, desde Perú, desde El Salvador, en diferentes países. Padre eterno, usted conoce la vida, usted conoce las almas. Padre eterno, para usted no hay distancia, para usted no hay frontera, usted tiene poder, usted tiene sanidad, usted tiene milagros. Padre eterno, Padre mío, Padre eterno, mire la familia que está sintiendo síntoma de cáncer. Padre eterno, usted tiene poder para poder quemar toda cáncer. Padre eterno, toda úlcera. Padre mío, en esta hora, Padre, pedimos sanidad, pedimos un milagro, pedimos protección de Dios, pedimos la mano de Dios, se mueva la mano de Dios, se mueva la gloria de Dios, se mueva la presencia de Dios. Puede llegar la gloria de Dios ahí, Padre eterno, ahí donde se encuentra el hermano, ahí donde está la necesidad. Padre mío, en esta hora, en este momento, Señor, pedimos sanidad, pedimos el poder, pedimos el milagro, pedimos la bendición, pedimos la gracia, pedimos la autoridad. Padre eterno, llega, llega, llega Cristo de la gloria, llega, llega, llega poderoso Dios, porque para usted no hay nada imposible. Padre, en el nombre de Jesús, pedimos sanidad, pedimos protección, pedimos que su mano de poder se mueva, Padre, se mueva Cristo. Padre mío, pido, Señor, por mi suegro. Padre eterno, pido por mi suegra. Padre mío, pido por mi esposa. Sea usted quien ponga su mano de poder, oh Cristo de la gloria. El diablo anda cual león rugiente buscando a quien devorar, pero en esta noche, Jehová te reprenda, Satanás. Jehová te reprenda en esta hora, en el nombre de Jesús, porque en ti hay poder, oh Cristo poderoso, oh Cristo de la gloria. En ti hay libertad, en ti hay unción, en ti hay victoria, en ti hay milagro. Donde están dos o tres congregados en mi nombre, hay promesa, hay poder, hay milagro, hay unción, hay victoria. ¡Gloria a Dios! Le damos la honra, le damos la gloria, le damos la alabanza, Padre mío, porque usted es bueno, porque usted es maravilloso, porque usted tiene poder, porque usted tiene unción, porque usted tiene fuego, porque usted tiene medicina, porque
1: porque usted es el doctor, porque usted es el médico por excelencia, Padre eterno. Hay muchos médicos, pero ellos tienen límite. Usted no tiene límite. Usted es el poderoso. Usted es el grande. Usted es el maravilloso, Padre eterno. Esta noche, Padre mío, extienda su mano de poder. Extienda su mano de poder. En el nombre de Jesús, pido por Daniel Vázquez, Padre. Pido por Daniel Vázquez. Sea usted sanando. Sea usted poniendo su mano de poder. Sea usted poniendo su mano de gracia. Pido por el hermano Francisco. Pido por el Padre eterno, por la hermana Aracelia. Padre, en el nombre de Jesús. Pido por el hermano Daniel Martínez. Oh Dios eterno. Padre mío. Mira, mi hermano que está clamando, oh Dios eterno, por su visa, Padre de la gloria. En el nombre de Jesús. Oh Cristo de la gloria. Una oportunidad, Padre, por favor. Una oportunidad, oh Cristo de la gloria. Una oportunidad, Maestro Santo. Pido, Señor, porque está en el hospital. Sea usted sanando. Sea usted llegando. Hay en el hospital. Hay en el hospital, Padre. Hay muchos enfermos. Hay muchos enfermos. Y usted puede sanar. Porque para usted no hay nada imposible. ¡Gloria a Dios! Aleluya, aleluya, aleluya, aleluya. Para usted no hay nada imposible. Para usted no hay nada imposible. Para usted no hay frontera. Para usted no hay distancia. Usted puede obrar, Padre. Usted puede obrar, oh Cristo. Usted puede obrar, Maestro. Usted puede obrar, Cristo de la gloria. Usted puede obrar, Rey eterno. Usted puede obrar, poderoso Dios. En el nombre de Jesús. Clamo la gloria de Dios. Clamo la unción de Dios. Clamo la autoridad de Dios. Clamo la misericordia. ¡Gloria a Dios! En el nombre de Jesús. En el nombre de Jesús, en esta noche, Padre, obra grandemente, obra grandemente, obra poderoso Dios, obra Cristo en la gloria, obra Rey eterno, obra poderoso Cristo, en el nombre de Jesús. Hay libertad de Dios, hay victoria de Dios, Padre mío. Amo la honra, amo la gloria, amo la alabanza, aleluya, aleluya. Libertad de Dios, libertad de Dios, libertad de Dios, libertad de Dios, victoria de Dios, unción de Dios. En esta hora, Padre, sea usted, Señor, quien conoce las peticiones, Padre. Usted sabe, usted conoce, oh Cristo de la gloria. Hay muchas necesidades, hay muchas necesidades, Padre mío. Sea usted llegando, Padre eterno. Sea usted llegando, oh Cristo de la gloria. En esta hora, Padre, en el nombre de Jesús, en esta hora, oh Cordero de Dios, oh Cristo de la gloria, en esta hora, Padre eterno, pedimos, Señor, por Xiomara del Carmen, Padre eterno. Sea usted obrando, Cristo de la gloria, por un milagro, por sanidad, Padre eterno, en esta hora, Señor, en el nombre de Jesús, en esta hora, Padre, tú eres el Dios grande, tú eres el Dios poderoso. Pido, Padre eterno, por Carlos, Padre eterno, en esta hora, Señor, si usted llegando, oh Cordero de Dios, Padre eterno, sanando, Padre mío, todo tumor, oh Cristo de la gloria, sana Carlos, Padre eterno, Pastorino, en esta hora, Señor, ponga su mano de poder, su mano de gracia, Padre eterno, en esta hora, pido, Señor, por Joel Pacheco, en esta hora, Cordero de Dios, oh Cristo de la gloria, en esta hora, Padre eterno, sana, oh Cordero de Dios, de ácido úrico, Señor, en el nombre de Jesús, en esta hora, Padre, usted es el Dios grande, usted es el Dios poderoso, usted es el Rey de Reyes, usted es Señor de Señores, Padre, en el nombre de Jesús, pido, Señor, por el hermano José Beliz, Padre eterno, por sanidad del intestino, Padre mío, en el nombre de Jesús, en esta hora, Cristo de la gloria, usted tiene poder, usted tiene misericordia, usted es verdadero.
2: bueno, usted es grande, usted es maravilloso, poderoso Dios en esta hora, Señor. Padre mío, pido por Elsie, por la hermana Elsie Flores, Padre eterno, por protección divina, hasta aquí en Maryland, Padre mío, en el nombre de Jesús, hay poder en su nombre, hay victoria de Dios en esta hora, Padre mío, hay libertad de Dios, hay victoria de Dios en esta hora, Señor. Pido, Señor, por Everaldo Díaz, Padre eterno, por su edad completa en esta hora, Cordero de Dios en esta hora, Padre. Pido por Daniel Beliz, Padre mío, por protección divina en esta hora, Señor. Pido por hermano José Arnoldo Torres, Padre mío, en esta hora, Señor, por sanidad completa, Padre, en el nombre de Jesús. Hay poder de Dios, hay libertad de Dios, hay victoria de Dios en esta hora, Padre eterno. Pido, Señor, por Lili López, Señor, por sanidad en esta hora, Cristo de la gloria, en esta hora, Señor. Pido por Claudia Hernández, Padre eterno, en el nombre de Jesús, sea usted obrando, Padre mío, en esta hora, Señor. Pido, Señor, por su hija, Padre mío, en esta hora, Señor, por Daniela, oh Señor del cielo, ponga su mano de poder por Daniela, Padre eterno, en el nombre de Jesús. Pedimos liberación, Padre eterno, y conversión, Padre mío, en esta hora, Señor. Aleja todos malos vicios, Padre, esos malos compañeros, Padre mío, en esta hora, Señor. Pedimos el milagro de Dios, pedimos la gloria de Dios, pedimos la misericordia de Dios en esta hora, Padre. A ti sea la honra, a ti sea la gloria, poderoso Cristo. Pedimos por Vidal

angustia, Padre mío, en esta hora, Señor, aleluya. Hay poder de Dios, hay libertad de Dios. Padre eterno, pedimos por paz Contreras, Padre mío. En el nombre de Jesús, en esta hora, poderoso Dios, en esta hora, Padre eterno, Padre mío, en esta hora, Señor, obra grandemente, Padre, proteja la familia de mi hermano Paz Contreras, Señor, en el nombre de Jesús. Hay poder de Dios, hay victoria de Dios, hay milagro de Dios. Él tiene poder, Él tiene misericordia. Poderoso Cristo, poderoso Dios, alabanza al Cordero, alabanza al Rey eterno. Padre mío, pido por los que están en la cárcel, oh Cristo de la gloria, en el nombre de Jesús. Oh gloria a Dios, aleluya. Tú eres el Dios grande, tú eres el Dios poderoso, Padre mío. A ti sea la honra, a ti sea la gloria, a ti sea la alabanza, Padre mío, en el nombre de Jesús. Hay poder de Dios, hay victoria de Dios. Padre, en esta hora, Señor, sea usted obrando, Cordero de Dios, sea usted obrando, Cristo de la gloria, en esta hora, Señor. Tú eres el Dios verdadero, tú eres el Rey eterno, tú eres el Dios poderoso, en esta hora, Señor. Pido, Señor, por el hermano Gerson Castillo, Señor, en esta hora, Padre, obra grandemente, Padre mío, en cada vida, en cada familia, Padre eterno, obra Cristo de la gloria, en el nombre de Jesús, en esta hora, Padre. Pedimos por la hermana Silvia Pineda, Señor, extienda su mano de poder, su mano de misericordia, Padre mío. Sea usted obrando, poderoso Cristo, sea usted llegando, Cristo, a la gloria, sea usted rompiendo toda barrera, sea usted rompiendo toda cadena, Padre, en el nombre de Jesús de Nazaret, oh Cristo de la gloria. Ayúdame, Señor, para ser un ministro tuyo, Señor, para tu gloria, para tu alabanza, poderoso Dios. Sea usted llegando, Padre eterno, en esta hora, Padre. Pedimos, Señor, por la hermana Ana Ruth, Cristo de la gloria, extienda su mano de poder, su mano de misericordia, Padre mío. Oh, gloria a Dios. Alabamos tu nombre, Padre. Exaltamos su nombre, porque usted es verdadero, porque usted es maravilloso, porque usted tiene poder, porque usted tiene misericordia. Aleluya. Te alabamos, Cristo de la gloria. Te alabamos, Rey eterno. Te alabamos, Cordero de Dios. Te alabamos, Cristo de la gloria. Te alabamos, poderoso Dios. Aleluya. Viálvate a la honra. Viálvate a la gloria. Viálvate a la alabanza, Padre. En el nombre de Jesús, en esta hora, Padre. Obra grandemente, Padre. Obra, Cordero de Dios. Obra, Cristo maravilloso. Obra, Rey eterno, esta noche, Señor. Mire las peticiones locales. Mire las peticiones de los miembros, Señor. Estamos clamando a un Cristo poderoso, a un Rey eterno, a un poderoso Dios. En esta hora, Señor, sea usted obrando, Padre. Sea usted obrando, Cristo eterno. Sea usted obrando, Maestro Santo, en esta hora, Padre. Aleluya, poderoso Dios. Aleluya, Rey eterno. Padre, clamo la presencia de Dios. Clamo la libertad de Dios. Clamo la unción de Dios. Clamo la gracia de Dios. Clamo la presencia de Dios. Clamo la autoridad de Dios. Clamo la gracia de Dios, Señor, se manifieste en nuestras vidas, se manifieste en nuestros corazones, se manifieste en nuestras almas, Padre, en el nombre de Jesús de Nazaret. Tú eres el Dios grande, Padre, tú eres el Dios verdadero, tú eres el Rey de Reyes, tú eres el Cristo de la gloria, tú eres el poderoso Dios. ¡Aleluya! ¡Hay poder de Dios! ¡Hay libertad de Dios! Padre, extienda su mano de poder. Extienda su mano de misericordia, Padre. Tú eres el Dios verdadero. Tú eres el Dios maravilloso. Tú eres el Rey de Reyes. Tú eres el Señor de Señores. Le damos la honra, la gloria. Le damos toda la alabanza, Padre eterno. Bendiga a su pueblo, Padre. Bendíganos grandemente, Señor. Bendíganos, Cordero de Dios. Extienda su mano de poder.

su mano de misericordia, Padre mío. Padre, obra grandemente, Señor. Obra grandemente, Señor. Obra grandemente, Padre. Pedimos por los locutores. Pedimos, Señor, por los miembros. Pedimos por la paz de Jerusalén, Padre eterno. Sea usted trayendo la paz, Padre eterno. En el nombre de Jesús, Padre eterno. Mire los países que están en guerra, Dios eterno. Oh, gloria a Dios, aleluya. Solo usted tiene poder, Padre mío, para hacer una obra grande, Señor del cielo. En el nombre de Jesús de Nazaret. Aleluya, Cristo de la gloria. Hay poder de Dios. Hay libertad de Dios. Hay victoria de Dios. Padre, en esta hora, Señor, bendíganos grandemente, Padre. Bendíganos, Cristo de la gloria. Bendíganos, Rey eterno. Bendíganos, Maestro Santo, en esta hora, Padre. Porque usted es verdadero. Porque usted es Rey. Porque usted es fiel. Porque usted tiene poder. Para orar grandemente, Señor, esta noche, Padre, te será la honra, te será la gloria, te será la alabanza, Cristo de la gloria, en el nombre de Jesús. Obra, Cordero de Dios, obra, Cristo maravilloso, obra, Rey eterno, obra, Jesús de Nazaret, Padre mío, obra, obra, Cordero de Dios, se está rompiendo toda cadena. Toda barrera, Padre. Todo malestar. Todo dolor de cabeza. Todo dolor de estómago, Padre. Se está sanando, Padre eterno. Hay muchas necesidades. Hay muchos enfermos, Padre. Señor, hay muchos enfermos. Hay muchos hospitales, Padre. Donde muchas familias están batallando. Señor, una oportunidad para las almas. Salva las vidas, Padre. Salva las vidas, Padre mío. Mira, Señor, los satanistas. Mira, Señor, a los alcohólicos. Padre, sea usted, Señor, rompiendo toda barrera. Se está orando grandemente, Señor. En el nombre de Jesús. Porque para usted no hay nada imposible. Tú eres el Dios grande. El Dios poderoso. ¿Qué hizo los cielos y la tierra? Gracias, Cristo de la gloria. Gracias, Rey eterno. Gracias, Cristo maravilloso. En tus manos, Padre, dejamos este tiempo, Padre. Pido que usted se glorifique en todas las peticiones que han mandado, Señor. Porque usted es quien obra. Nosotros solamente clamamos. Nosotros solamente pedimos. Y usted extienda su mano de poder para hacer los milagros, para hacer las sanidades, Padre. En el nombre de Jesús, obra, Cristo de la gloria, obra, Rey eterno, obra, Maestro Santo, en esta hora, Padre, obra, Cristo de la gloria, obra, Rey eterno, en el nombre de Jesús, en tus manos, Señor. Gracias, Padre. Gracias, Señor. Amén. Gloria a Dios. Bien, amados hermanos, el tiempo se nos ha ido, pero hemos aprovechado bien el tiempo. Así que Dios les bendiga a todos en este día. Ha sido su programa radial titulada Tiempo de Salvación desde el estado de Hinesville, Maryland. Gloria sea el nombre del Señor. Que Dios les bendiga a todos.

Jehová es mi luz y mi salvación. ¿De quién temeré? Jehová es la fortaleza de mi vida. ¿De quién he de atemorizarme? Cuando se juntaron contra mí los malignos, mis angustiadores y mis enemigos, para comer mis carnes, ellos tropezaron y cayeron. Aunque un ejército acampe contra mí, no temerá mi corazón. Aunque contra mí se levante guerra, yo estaré confiado. Una cosa he demandado a Jehová, esta buscaré: que esté yo en la casa de Jehová todos los días de mi vida, para contemplar la hermosura de Jehová y para inquirir en su templo. Porque Él me esconderá en su tabernáculo en el día del mal. Me ocultará en lo reservado de su morada. Sobre una roca me pondrá en alto. Luego levantará mi cabeza sobre mis enemigos que me rodean. Y yo sacrificaré en su tabernáculo sacrificios de júbilo. Cantaré y entonaré alabanzas a Jehová. Oye, oh Jehová, mi voz con que a ti clamo. Ten misericordia de mí y respóndeme. Mi corazón ha dicho de ti: buscad mi rostro. Tu rostro buscaré, oh Jehová. No escondas tu rostro de mí. No apartes con ira a tu siervo. Mi ayuda ha sido. No me dejes ni me desampares, Dios de mi salvación. Aunque mi padre y mi madre me dejaran, con todo Jehová me recogerá. Enséñame, oh Jehová, tu camino, y guíame por senda de rectitud a causa de mis enemigos. No me entregues a la voluntad de mis enemigos, porque se han levantado contra mí testigos falsos y los que respiran crueldad. Hubiera yo desmayado si no creyese que veré la bondad de Jehová en la tierra de los vivientes. Aguarda a Jehová, esfuérzate y aliéntese tu corazón. Sí.

aunque la higuera no florezca, ni en las vides haya frutos, aunque falte el producto del olivo y los labrados no den mantenimiento, y las ovejas sean quitadas de la majada y no haya vacas en los corrales, con todo yo me alegraré en Jehová y me gozaré en el Dios de mi salvación. Jehová el Señor es mi fortaleza, Él hace mis pies como de ciervas y en mis alturas me hace andar.

amigo, Jesús murió en la cruz por ti y por mí. Pero al tercer día resucitó de entre los muertos y está sentado a la diestra del Padre.

¿Qué es perdonar? Isaías 55:7 dice: Deje el impío su camino y el hombre inicuo sus pensamientos, y vuélvase a Jehová, el cual tendrá de él misericordia, y al Dios nuestro, el cual será amplio en perdonar. Perdonar es remitir la deuda o injuria, olvidar el pasado, aunque a veces es muy doloroso. Perdonar es la absolución de una culpabilidad cuando hay humillación y arrepentimiento. Cristo nos perdonó al redimirnos con su sangre preciosa en la cruz. ¿Cuál es el verdadero arrepentimiento para poder otorgar el perdón? La entrega total a Dios de todos nuestros pensamientos y nuestros deseos. Casi siempre el hombre cree que se puede arrepentir cuando se encuentra enfermo, en una cama, ya para morir. Jamás encontrarás en Dios resentimiento, venganza personal u odio. Él es todo amor. Él quiere perdonarte hoy de tus pensamientos de rebelión, de orgullo, de blasfemia, de impaciencia, de falsos pensamientos y aún de memorias dolorosas que tú tienes. Las ofensas en su mayoría son producto del engaño, la maldad, la traición y el odio. Es nuestro mundo contemporáneo en el cual nosotros vivimos. Sentimos las vibraciones de nuestros antepasados, sus ideales, sentimientos, ya sean estos figurativos, expositivos. Fueron ellos los que esculpieron sus nombres en las murallas de la historia, impregnadas con letras indelebles en el historial del mundo visible en que habitamos. Mundo que vio nacer, crecer y morir a Homero, Hipócrates, Esquilo, Heródoto, Rabelais, Pitágoras, Miguel Ángel y Picasso. Cristo es el Padre de la verdad. Él dice: Yo soy el camino, la verdad y la vida. Él dice: Y conoceréis la verdad, y la verdad os libertará. ¿Sabía usted que la Biblia dice: La verdad fue hecha por Cristo? Juan 1:17. ¿Has sido tú víctima de la tragedia, el dolor? ¿Te sientes herido o herida por el pasado? ¿Hay rebelión en tu corazón? Tú necesitas el perdón de Dios en tu corazón, y la solución está en encontrar la verdad. ¿Has tratado de buscar la verdad? ¿Estás cansado en tu búsqueda y desesperadamente te hundes en un pantano cada día más y más? Ven a Cristo hoy. Haz tu decisión ahora mismo. Él quiere darte la verdad infalible gratuitamente. Hay un solo personaje que este mundo vio nacer, morir y resucitar. Su nombre es Jesús. Acepta el perdón de tus pecados y faltas. No podemos cambiar nuestro mundo, pero nuestro mundo puede ser cambiado por Cristo. Él dijo pendiente en la cruz: Padre, perdónalos porque no saben lo que hacen. Y recuerda, te sigue diciendo que Él es amplio en perdonarte. No importa tu pasado, no importa tu dolor, Él quiere perdonar tus faltas. Desgraciadamente, en el transcurso de esta vida que se escapa como una estrella fugaz del firmamento, seguirá viendo amor y odio, hambre y abundancia, pobreza y riqueza, sufrimientos y alegrías, triunfos y reveses, desilusiones y esperanza, resignación y rebeldía, afectos y traiciones, intranquilidad y paz, enfermedad y sanidad. Pero la Biblia dice: En el mundo tendréis aflicciones, mas confiad, por cuanto yo he vencido al mundo, vosotros también venceréis. El salmista dijo: Muchos son los males del justo,
pero de todos ellos los librará Jehová. Al final de toda mentira, la verdad siempre vence. Cuando llega la verdad, la mentira huye. Ven a Cristo, Él es la verdad. No importa tus errores y fracasos, Cristo es amplio en perdonarte y olvidar tu pasado negro y convertirlo en presente, alegre y dichoso. Esta es tu oportunidad. Rinde tu vida en las manos de Cristo y Él, como el alfarero, transformará tu vida. Dios te bendiga. Tu amigo y hermano, Misraín Morales.

siglo en siglo es igual, tu poder y tu majestad. Te alabaré para siempre, El Shaddai.

el poder de la unidad. Juan 17:21 dice: para que todos sean una cosa como tú, oh Padre, en mí y yo en ti, que también ellos sean en nosotros una cosa, para que el mundo crea que tú me enviaste. En este periodo de oscuración de iglesias, cuando la luz de algunas personas está siendo debilitada y se opaca en el mundo interno y externo por las sectas, partidos, dogmas denominacionales, surge en medio de la oscuridad el Cristo de la gloria con poder para alumbrar tu alma. Él dice: yo soy la luz del mundo y el que me sigue no andará en tinieblas. La iglesia de Cristo debe ser el centro de la unidad cristiana. Notemos el resultado que habrá. Primero, la bendición de la unidad. Segundo, la fuerza de la unidad. Y tercero, la victoria de la unidad. La verdadera unidad cristiana es como el aceite fragante con el cual se ungía en el pasado el sumo sacerdote. Esta unidad cristiana no debe ser solamente un ideal, sino algo llevado a la práctica, algo real, algo visible. El amor atrae los objetos que estén lejos de nosotros y los pone al servicio nuestro y de Dios. El Salmo 133 dice de la siguiente manera: mirad cuán bueno y cuán delicioso es habitar los hermanos igualmente en uno. Es como el buen óleo sobre la cabeza, el cual desciende sobre la barba de Aarón, y que baja hasta el borde de sus vestiduras, como el rocío de Hermón, que desciende sobre los montes de Sión, porque allí envía Jehová bendición y vida eterna. La fuerza de la unidad es un eslabón unido con otro que hacen una cadena potente. En el tabernáculo tenía que estar una cortina unida con la otra, una espiga unida con otra. No batalle, solo únase, intégrese al cuerpo de Cristo. En Él está la victoria. La unidad rompe toda distancia espiritual o física con otra persona. ¿Cuáles son los elementos de esta unidad que Cristo deseaba ansiosamente en su oración? Note la palabra clave en el versículo 21. Ellos. ¿A quiénes? Las personas que especialmente fueron dadas a Cristo por el Padre. Un grupo de personas que han recibido no una vida común, pero una vida eterna. Personas en las cuales el nombre del Padre se ha manifestado. Hombres especiales, escogidos, no las masas, imperios o reinos, sino aquellos que practiquen lo que dicen. La victoria de la unidad consiste en la unión en cuerpo todos hacia una meta. La unión en espíritu, Efesios 4:3 dice, solícitos a guardar la unidad del espíritu en el vínculo de la paz. Tercero, la unión en fe. Efesios 4:13 dice, hasta que todos lleguemos a la unidad de la fe y del conocimiento del Hijo de Dios, a un varón perfecto, a la medida de la edad de la plenitud de Cristo. Producirán estos elementos la unidad cristiana y los resultados serán grandes. Tres cosas que tú como persona necesitas hacer. Primero, mantenerte en comunión con el Padre, Hijo y Espíritu Santo. Segundo, participando en la gloria que Cristo ha recibido del Padre. Y tercero, caminando con metas y propósitos hacia una perfección moral. De acuerdo a una teoría científica, todos los planetas salieron del Sol. Esa órbita central mandó anillos y más anillos, y esos anillos se consolidaron en planetas y entonces se empezaron a mover bajo la influencia de su origen común. Ellos se mueven sin chocar los unos con los otros y giran sobre el gran centro común que es el Sol. De igual manera, ¿no cree usted que los planetas denominacionales, las barreras dogmáticas e imperios egocéntricos deberían de ser derribados y empezar a moverse sin chocar los unos con los otros, teniendo al origen común como centro nuestro Señor Jesucristo? Tú, en esta hora,
puedes unirte a Cristo y decir, yo quiero pertenecer a la familia cristiana. Y Él entrará a tu alma y nacerás de nuevo. Él escribirá tu nombre en el libro de la vida. Dios te bendiga y te guarde, tu amigo y hermano, Misraín Morales.

y aparecerá la señal del Hijo del Hombre, y lamentarán las tribus de la tierra, porque el Hijo del Hombre vendrá en las nubes del cielo, con poder y gran gloria.

Señor, permítanos ahora entrar al lugar santísimo de tu presencia y adorarte.

Señor, permítanos ahora entrar al lugar santísimo de tu presencia y adorarte.

Oh Jehová, Señor nuestro, cuán glorioso es tu nombre en toda la tierra. Has puesto tu gloria sobre los cielos. De la boca de los niños y de los que maman, fundaste la fortaleza a causa de tus enemigos, para hacer callar al enemigo y al vengativo. Cuando veo tus cielos, obra de tus dedos, la luna y las estrellas que tú formaste, digo, ¿qué es el hombre para que tengas de él memoria? Y el hijo del hombre para que lo visites. Le has hecho poco menor que los ángeles, y lo coronaste de gloria y de honra. Le hiciste señorear sobre las obras de tus manos. Todo lo pusiste debajo de sus pies. Ovejas y bueyes, todo ello. Y asimismo las bestias del campo, las aves de los cielos y los peces del mar. Todo cuanto pasa por los senderos del mar. Oh Jehová, Señor nuestro, cuán grande es tu nombre.

0: le dijo:
1: Zaqueo, date prisa y desciende, que a tu casa voy a ir, que a tu casa voy a ir.
0: Entonces Zaqueo, puesto en pie, dijo a Jesús:
1: He aquí la mitad de mis bienes doy a los pobres, y si en algo he defraudado a alguien, lo devuelvo a él cuadruplicado.

Yo dije: atenderé a mis caminos para no pecar con mi lengua. Guardaré mi boca con freno en tanto que el impío esté delante de mí. Enmudecí con silencio. Me callé aún respecto de lo bueno y se agravó mi dolor. Se enardeció mi corazón dentro de mí. En mi meditación se encendió fuego. Y así proferí con mi lengua: hazme saber, Jehová, mi fin, y cuánta sea la medida de mis días. Sepa yo cuán frágil soy. He aquí, diste a mis días término corto, y mi edad es como nada delante de ti. Ciertamente es completa vanidad todo hombre que vive. Ciertamente, como una sombra es el hombre. Ciertamente, en vano se afana. Amontona riquezas y no sabe quién las recogerá. Y ahora, Señor, ¿qué esperaré? Mi esperanza está en ti. Líbrame de todas mis transgresiones. No me pongas por escarnio del insensato. Enmudecí. No abrí mi boca, porque tú lo hiciste. Quita de sobre mí tu plaga. Estoy consumido bajo los golpes de tu mano. Con castigos por el pecado corriges al hombre y deshaces como polilla lo más estimado de él. Ciertamente, vanidad es todo hombre. Oye mi oración, oh Jehová, y escucha mi clamor. No calles ante mis lágrimas, porque forastero soy para ti y advenedizo como todos mis padres. Déjame y tomaré fuerzas antes que vaya